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3: Colombianos que fueron a ver el partido en el Arrowhead de Kansas City agarraron de parche al Brujo de Ghana tras finalizar el encuentro. Se quemó el Brujo, se quemó. Arengaban los compatriotas mientras sacaban en hombros al hechicero que finalmente nos sirvió. Arroba Colombia Oscura.
4: Doblete de Azzedine Unahi con tantos al 50 y 82, así como gol de Sufyan Rahimi en el último minuto del partido, selló boleta a cuartos de final para Marruecos con pizarra 3-0 sobre Canadá, primera nación anfitriona que se despide de la Copa 2026. Desarrollo del cotejo que dejó sentimientos encontrados en Jesse March, timonel de la hoja de Maple.
5: Si al inicio del torneo nos hubieran dicho que llegaríamos a octavos de final, creo que estaríamos bastante satisfechos, pero si me hubieras dicho que nuestro equipo iba a jugar así como lo hizo hoy, habría dicho, vale, hay muchas posibilidades desde que ganemos el partido. Controlamos totalmente al séptimo mejor equipo del mundo en la primera mitad, control total. Solo había un equipo en el campo y entonces no pudimos realizar la jugada y tener contundencia. Para la segunda mitad, fuimos nosotros quienes perdimos el control del partido. Nosotros tuvimos más posibilidades de marcar, pero los goles cambian partidos. Entonces, ya sabes, nos relajamos de más y terminan siendo dos goles y luego un tercero al final. Pero la forma en que presionamos, la forma en que tuvimos el partido, la calidad que mostramos y el impacto general en el partido nos hace pensar que fuimos mejores. Hoy fuimos mejores que el séptimo mejor equipo del mundo.
6: We were better than the number 7 team in the world today.
4: Francia será el rival de Marruecos en la siguiente fase. Asir Deportes, Edgar Flores.
7: Gracias a Edgar Flores con el reporte del juego entre Canadá y Marruecos. Así que termina la participación de uno de los países sede, creo que cumplió Canadá.
8: Para ellos fue histórico.
7: Claro, porque nunca habían ganado un juego, nunca habían avanzado de ronda. La verdad que bien, cumplen y hasta ahí, ¿no? A ver si de aquí en adelante dan más y este fútbol crece, porque ya dieron un primer paso.
8: En el caso de México y Estados Unidos, ¿hasta dónde verías que cumplieran? Yo creo que México pasando a la siguiente ronda.
7: Yo creo que México ya cumplió.
8: ¿Crees?
7: Y creo que el que más posibilidades tenía antes de esta ronda de avanzar es Estados Unidos, ¿eh?
8: Sí.
7: Porque
8: sí.
7: Bélgica, sí, que tú digas qué bárbaro, y la verdad fue porque Senegal les entregó el juego prácticamente, uh-huh. ¿no? No, yo creo que México ya cumplió, ¿eh? Yo creo que ya cumplió, o sea, ganarle Inglaterra.
8: Ponles el listón más alto.
7: No, pero es que también aquí enfrentas, ¿no? Si tú me dices, es como Estados Unidos que enfrenta a Bélgica o a Marruecos, bueno, te lo creo, pero Inglaterra.
8: Oye, pero a ver, y no todo el mundo, y si sí, y no, que la altura, y que la contaminación.
7: Gente puede decir misa, ¿no?
8: Y que el estadio
7: Azteca. Pero yo te voy a decir algo. Si ganan, tampoco es histórico, ¿eh? Porque ya se ha avanzado antes a cuartos.
8: Memo, no vengas a arruinar la felicidad de millones de mexicanos.
7: En el 70
8: se llegó a cuartos. Se van a enojar contigo, ¿eh?
7: Que se enojen, pues la cosa es decir las cosas como son.
8: Pero tienes toda la razón, suena cruel.
7: No sería histórico.
8: Histórico sería calificar a semifinales.
7: Exactamente. O sea, se lograría un objetivo que se ha buscado desde el 94, ¿no? Que es llegar, en este caso, al sexto partido o a cuartos de final. Uh-huh. Yo creo que de acuerdo a la calidad de los dos equipos, pues es Inglaterra favorito. Sería sorpresa. Ahora, si gana México, ¿es caballo negro ya o a quién ponemos? Porque si también avanza Estados Unidos.
8: Ah, también es buena pregunta.
7: Colombia, está complicado. Pero claro, bueno,
8: estamos de acuerdo en lo de México, ¿eh? De verdad, yo por eso les decía, cada quien que se ilusione hasta donde quiera, pero yo comparto la opinión que tú dices, ¿eh? Ni se ha hecho historia y no. Mañana Inglaterra es favorito.
7: Se ha hecho un buen torneo. Y ojalá se haga más. Conscientes que si gana Inglaterra es lo lógico.
8: Claro.
7: Si gana México es sorpresa. Alguien que está muy optimista es Arturo Sanguino. Ya tiene hasta el boleto para Miami.
8: ¿En serio?
7: Él ya se ve ahí y todo. Entonces ahorita vamos con él para platicar de lo que sucedió hoy. Y llegó Inglaterra ayer por la noche. Estos sí se organizaron bien y pusieron, ¿cómo se llama? Retenes como una cuadra antes para evitar las pachangas, las fiestas y todo.

0: Bien, el técnico Thomas Tuchel en la mañana salió a asomarse, le dio los autógrafos a algunos aficionados.
1: Muy buen detalle.
0: No cualquiera lo hace. Y se entrenaron ahorita en Ciudad Universitaria. Y los jugadores, me da la impresión, y de lo que más te hablan que le tienen miedo los ingleses, es a la altura, ¿eh? Y al estadio. No te hablan tanto de que si Raúl Jiménez, que si Gilberto Mora y eso.
1: Oye, ¿sabes qué? A mí de repente me cuesta trabajo de verdad que jugadores como Harry Kane, Jude Bellingham, el mismo Saka, digan eso. Digo, se los creo, porque están acostumbrados a jugar en estadios, diría Eduardo Treyes, de primer nivel, con una presión extraordinaria, impresionante, que juegan Champions, que juegan la Euro, que juegan la Nation League, y que de repente lleguen a la Azteca y digan eso. Digo, qué bueno, pero me es difícil de creerles.
0: No lo dirán porque no conocen a los jugadores mexicanos fuera de Raúl.
1: No, o sea, Memo, y pues es que ayer y hoy
0: vienes. No todo con... es América, Cruz Azul, Pumas y Chivas, no los ubican, con todo respeto. No sé en si Europa vienes hoy no nos conocen.
1: Ayer, de verdad.
0: No, es que en Europa no ubican a los jugadores mexicanos.
1: No, tienes toda la razón, les preguntan y no saben.
0: O sea, ahora ubican a Mora porque ya lo están viendo, ¿no?
1: Porque la sensación.
0: No lo ubican. O sea, si tú les dices, oye, tú les preguntas qué jugador ubicas, te dicen el Chicharito.
1: Todavía.
0: Hugo Sánchez.
1: Sí, tienes toda la razón.
0: O sea, no es mala onda, pero no es una realidad conocen. Que no nos conocen. Nos ayudaba mucho antes la Copa Libertadores. Nos ayudaba bastante, ¿no? Para que se dieran a conocer los jugadores mexicanos, los clubs y todo esto, ¿no?
1: Pero ¿sabes qué? Tienes toda la razón. Es cruel, triste.
0: Sí, escucha feo.
1: No conocen los ingleses a los jugadores mexicanos. Bueno, ni la afición, ¿no? No los conocen.
0: No. Ni en Europa, ni nada de eso, ¿no?
1: Ojalá Sanguino no se vaya a poner a llorar.
0: Pero... bueno. Vamos entonces al reporte de la selección mexicana. Ya está con nosotros Arturo Sanguino. Arturo, ¿cómo estás? Buenas tardes. Un día de amplia actividad con declaraciones de los jugadores muy temprano, conferencia de prensa con Javier Aguirre. También los ingleses dieron atención a medios. ¿Cómo estás, Arturo? Muy buenas tardes.
2: ¿Qué pasa, Memo, Alex, amigos de Espacio 2026? Así es, un día de mucha actividad en el día menos uno, como le hemos conocido a este día como tal. Como bien mencionas, en la mañana hubo entrenamiento y zona mixta con la selección mexicana. En esos momentos, justamente, el técnico de Inglaterra, Thomas Tuchel, está ofreciendo conferencia de prensa aquí en el Estadio Ciudad de México. Salimos un momento para justamente hacer este enlace y platicar de lo que dijo Javier Aguirre, que evidentemente reconoce la grandeza que será el juego de mañana. Evidentemente señaló que será uno de los partidos más importantes en la historia del fútbol mexicano y por ello deben de evitar cometer errores. Escuchemos al Vasco.
1: Tantito, mi querido Arturo, para ir primero una pausa y ya regresando, estamos en enlace de nueva cuenta contigo hasta el Estadio Ciudad de México para platicar ahora sí y escuchar las palabras del técnico Javier Aguirre previo al partido de este domingo mañana contra la selección de Inglaterra. Vamos a una pausa, regresamos, estamos a través de 889 Noticias en Espacio 2026.
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2: Inglaterra ya siente la presión, el camión de los Three Lions llegó a cantera entre un recibimiento intenso de la afición mexicana que se hizo sentir previo al duelo ante México, arroba Claro Sports.
3: Amigos, regresamos a Espacio 2026, Asir Deportes, a través de 889 Noticias, y regresamos rápidamente hasta el sur de la Ciudad de México, donde se encuentra el Estadio Azteca. Mañana será sede de nueva cuenta. El último partido, por cierto, para México en esta Copa 2026 será de octavos de final entre México e Inglaterra. Y bueno, Arturo, te saludamos de nueva cuenta con muchísimo gusto. Se quedó pendiente el hecho de escuchar las palabras del técnico Javier Aguirre.
4: Así es, Alex, amigos de Espacio 2026, les comentaba, Javier Aguirre sí señaló que es uno de los partidos más importantes en la historia del fútbol, evidentemente con eso asume una gran responsabilidad para que el día de mañana sus jugadores y su planteamiento no cometan errores, porque evidentemente quieren trascender en este torneo. Escuchemos al Vasco.
5: Estás enfrentándote a un al Inglaterra, el lugar número 4 del mundo, según FIFA, campeón del mundo también, en 66, un equipo que tiene una selección que tiene una gran liga que la nutre, entonces estamos hablando de un equipo top en el mundo, ¿no? Entonces tendremos que hacer un partido casi perfecto para superarlos, tenemos que intentar jugar aún mejor de lo que hemos venido creciendo.
4: Ahí están las palabras del Vasco. Otro que también dio palabras en la mañana en el centro de alto rendimiento fue Raúl Jiménez. Evidentemente parte como el hombre de experiencia en el ataque, tomando en cuenta que tiene 8 años en la Premier League. En estos 8 años se ha enfrentado a los ingleses. Evidentemente sabe cómo medirse a este tipo de jugadores y señaló cuál es el mensaje que le da a sus compañeros, tomando en cuenta que quizá ellos no tienen la experiencia de medirse cada 8 días a equipos o a jugadores que están en el top a nivel mundial.
6: Con el simple hecho de hacerles saber que no somos menos, que podemos competir de tú a tú, que podemos hacer un buen partido, tenemos el apoyo de toda la afición aquí en México, del Azteca, que salimos desde un principio a atacar, obviamente teniendo nuestras precauciones atrás, porque sabemos que es un equipo que te puede castigar en una transición, entonces hacerlo de la mejor manera para poder sacar un buen resultado.
4: Ahí están justamente dos de los elementos de la selección mexicana. Quien también habló fue Guillermo Ochoa. Evidentemente mañana no va a ser titular, simplemente pues es uno de los referentes y capitanes del equipo, uno de los líderes, quien pone orden tanto fuera de la cancha como dentro, evidentemente desde la banca, y él compartió que evidentemente el hecho de estar aquí en el Estadio Ciudad de México es uno de los factores que deben de aprovechar sí o sí. Al final los jugadores de Inglaterra no están acostumbrados a jugar a tan nivel arriba del mar.
7: Son jugadores de mucha calidad que te pueden marcar diferencia en cualquier momento y nosotros pues tenemos que sacar ventaja de jugar en casa, de mantener el nivel que tenemos porque nadie nos ha regalado nada.
4: Realmente Álvaro Fidalgo, quien posiblemente tenga minutos, no como titular, sí como parte de los recambios de Javier Aguirre, habló de cómo se siente el hecho de que la altura te afecte. Evidentemente no dio detalles porque no quiere que los ingleses sepan cómo manejarlo. Escuchemos al Maguito.
8: Se nota un poco, sobre todo cuando quieres repetir esfuerzos, a lo mejor. No sé si quiero decir realmente, o sea, o explicar qué se siente con los efectos de la altura. Prefiero que mañana se den cuenta y ya está. No es fácil, obviamente, por supuesto, y sobre todo en los primeros minutos. Luego, bueno, a lo mejor te vas acomodando un poco, pero sí se siente.
4: Ahí está, compañeros, el reporte de la selección mexicana. Hace unos minutos estábamos en cantera con la selección de Inglaterra. Se les ve bien, se les ve físicamente fuertes. Evidentemente no va a ser un partido sencillo. Ya veremos cómo Javier Aguirre controla el medio campo y también el ataque de Harry Kane, que es uno de los hombres más peligrosos. En el medio campo, Eric Lira será el encargado de marcar a Bellingham. Entonces va a estar bueno el día de mañana.
3: Arturo, dos preguntas. ¿Qué se habló del tema de los famosos relojes que se los hicieron regresar luego de que un influencer les había regalado unos que eran contrarios a la marca que patrocina a la selección? ¿Y cómo está el estado físico de Roberto Alvarado? ¿Salió lesionado, salió tocado en el juego frente a Ecuador?
4: empiezo con la segunda, Memo. Javier Aguirre dijo que no hay ninguna lesión con Roberto Alvarado, está al 100, está listo para iniciar mañana, no hay nada de qué preocuparse con su jugador. Señaló que evidentemente salió con algún malestar físico y cansancio ante Ecuador, pero nada de qué preocuparse, está listo como todos los jugadores, no hay nada, nadie de baja, y de los relojes no se habló, nadie quiso hablar del tema, entonces no hubo al respecto, solamente Javier Aguirre señaló que pues ya se tomó la decisión y no hay nada más que hablar.
3: ¿Por qué cuando hablaste de este segundo tema te escuchaste hasta nervioso, mi querido Arturo?
4: No, porque nos vayan a tocar uno, ojalá un Rolex, ¿no?
9: Gol anotado por Arturo.
4: Que ellos no lo acepten, pero nosotros sí.
3: Oye, ya van varios puntos que se han brincado, que han violado ahí en la selección nacional. No sé quién sea el encargado de poner en orden, pero ya van varios, Arturo.
4: Sí, correcto, digo, está esta cuestión de los relojes, el hecho de la llamada telefónica ayer también en una entrevista, Aguirre, pues, fiel a su experiencia, decidió no contestar, la capoteó, dijo, no entendí muy bien la pregunta, pero pues ya pasó y nos enfocamos en el día de mañana, realmente no, ya no hubo más que hablar, justamente digamos que de lo más viral fue el hecho de que Memo Ochoa hablara del Don Memo, el famosísimo meme, se le hace algo chistoso y dice que está concentrado en que Mora siga sin entender el mundo exterior, y que se preocupe simplemente por hacer un gran trabajo en la cancha, que esa es su labor como Don Memo.
3: Perfecto, mi querido Arturo, pues ya mañana estaremos de nueva cuenta contigo haciendo enlaces, previo y ya prácticamente durante el encuentro, mañana 6:00 p.m. Gracias, Arturo.
4: Correcto, fuerte abrazo para todos, mañana nos escuchamos desde el Estadio Ciudad de México.
3: Y mi querido Jorge de Valdés, bueno, pues obviamente las apuestas, ¿no?, están interesantes, porque es un partido ya de eliminación directa que enfrenta a un equipo anfitrión que es México contra uno de los principales candidatos que son los ingleses.
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3: Muy bien, por ahí dicen, ¿y si sí?
9: ¿No? Pues sí, hay que entrar. Si no le entras, no, pero si le entras.
3: Claro, no.
9: Sí.
3: Bueno, llegó el momento de platicar y le damos la bienvenida aquí en la cabina de 889 Noticias a Jesús Payares, analista tecnológico, experto, que no es la primera vez, ya es segunda ocasión que nos acompaña aquí en Espacio 2026, para que nos platique precisamente de qué nos arrojan. Pues obviamente la inteligencia artificial, mi querido Jesús, bienvenido. En torno, si te parece, vamos a arrancar de este partido que todo México está pendiente y que se celebrará este domingo.
10: Hola, muchas gracias por invitarme nuevamente. Y pues fíjate que ahora todas las inteligencias artificiales están apostando más a México. Ya aumentaron la probabilidad de que pueda llegar a ser campeón, de que pueda llegar a una final. ¿Sí?
11: Yo sí creo que la alimentó Alejandro Cervantes.
3: No, ok. A mí se me brinca, de entrada me brinca. Pero bueno, vamos a ver.
10: Mira, ahora las que están de parte de México, que es ChatGPT y Gemini, apostaron totalmente, aumentaron un 10% de probabilidad de que aumentara, de que México sí iba a llegar a la final.
11: ¿A qué crees que se deba, Jesús, que ahora aumentó este porcentaje a favor de México?
10: Se debe principalmente a que todos los jugadores están demostrando una mayor eficiencia a la esperada, a todas las estadísticas que se tenían en un principio, y todos, como están jugando de locales, como les había mencionado, las mismas inteligencias artificiales están comentando, están pensando, están analizando todo eso de que sí, eso ayuda, y en México principalmente está siendo la determinante clave para que los jugadores se motiven más y den más del 100%.
11: Y nos decías que también estos porcentajes varían si el juego se define en el tiempo regular, si son tiempos extras o penales, ¿no?
10: Sí, todas las inteligencias artificiales están apostando a que dentro de los primeros 90 minutos, si México logra empatar o llega a ganar por una diferencia, que eso sí, todos apuestan a que va a ser 2-1, sí va a ganar. Pero si llegan a tiempos extra, su porcentaje para poder ganar disminuye hasta el 35%. Y todos se van totalmente con Inglaterra, pero si van, de hecho, hay como una división entre inteligencias porque se están como peleando. Dicen que México sí puede llegar a ganar en penales porque tiene una superioridad, a diferencia de Inglaterra, pero si llegan a penales, pues sí, ya sería definir quiénes sí podrán pues soportar esa gran presión de cualquier error, es morir.
3: ¿Cómo en esta ocasión, para definir al favorito o al ganador de México e Inglaterra, estas dos aplicaciones, en qué se alimentaron para definir y dar a México como el posible ganador?
10: Están analizando, como lo había mencionado, todo el rendimiento que tuvieron en el partido, en todos estos partidos. Lo que está mencionando es que México se va de líder, no ha recibido ni un solo gol, solamente tiene goles a favor y está como una de las principales selecciones que está avanzando bastante. Y los jugadores que tenían un porcentaje de eficiencia, pero ahora con el último partido de Ecuador, esas estadísticas aumentaron drásticamente. Y de todos esos análisis están tomando toda la información, ya tenemos una nueva inteligencia que se llama DeepSeek, que hace una combinación de toda la información que tienen todas las mismas inteligencias y está dando datos más a favor de México por esta misma cuestión, ya sea lo emotivo o lo emocional, que es jugar de local y toda su afición y los resultados que han estado dando.
11: Lo único que me imagino no se puede cuantificar es la cuestión de la altura, ¿no? ¿O sí se puede agregar ese tipo de datos o no?
10: Sí, de hecho sí lo mencionan, que sí puede ser un determinante, pero aquí vamos a ver realmente si son jugadores de alto rendimiento, en donde los pongas a jugar, van a jugar bien. Eso en teoría debería de ser, que sí está considerado que sí va a afectarles, sobre todo el calor, porque van a jugar a mediodía, puede de que esté nublado, puede de que no, que también es otra determinante que están tomando en cuenta. Y sí, la altura, que eso es otra cosa que puede afectar sobre todo a los jugadores ingleses. Y en México, pues estamos acostumbrados incluso a jugar en tierra.
3: Sí, ahora, a mí realmente sí me llama la atención que a México lo pongan por encima de los ingleses, Memo, porque lo hemos platicado por la calidad de todos y cada uno de sus integrantes, el juego colectivo que ha tenido buenos y partidos malos, momentos buenos, momentos malos, que México, bueno, a diferencia de los ingleses, no ha recibido goles, sigue jugando de local y todo lo que ya comentabas. A mí sí me sigue sorprendiendo, la verdad, que ahora hayan cambiado un poquito las cosas, ¿no? Porque a final de cuentas, creo que para todo el mundo y en general, a lo mejor salvo para los mexicanos, los ingleses siguen siendo favoritos, ¿no? Ahora, ¿qué porcentaje de acertar hay en cuanto a los pronósticos, ¿no? ¿Cuál es
10: efectividad,
3: claro.
10: Es algo bastante complicado de decir, pero lo que sí puedo comentarles es que como el consenso de todas las inteligencias es que creen que México sí tiene un 34% de probabilidad de ganarle a Inglaterra y seguir avanzando. La mitad de estas inteligencias creen que Brasil va a ganar y el tope o el techo de México va a ser el siguiente encuentro. Y hasta ahí llegó la selección, pero aumentó, les había comentado que estábamos entre 1 y 2% de que sí iba a ganar, pero ahora están entre el 3 y el 4% de que sí va a ganar el Mundial.
11: En la vez anterior que nos visitaste, nos habías dicho que Francia tenía el porcentaje más alto y por ahí aparecían Portugal y España, pero ahora que se enfrentan, ¿cambió ese porcentaje en cuanto a las posibilidades de ser campeón?
10: El favorito sigue siendo España, sobre Francia, España y bueno, Brasil y México.
11: O sea, España ahorita es el que más tiene de posibilidades. ¿Qué porcentaje tiene, sabes?
10: Está en 46%.
11: Ah, bueno, pues es alto.
3: Es bastante elevado,
11: ¿no? Lo siento por Alejandro, ¿no? Porque si no se va el bicho.
3: Es bastante elevado, ¿no? Claro. No, pero así como está jugando realmente Portugal ya ha dejado muchísimas dudas, ¿no? Está interesante, aunque ya si lo aterrizamos al plano futbolístico y terrenal, creo yo, a mí sí me deja unas dudas. Perdón que dude, pero me está dejando algunas dudas, ¿eh? Desde el partido de mañana y hasta la final. Mañana México tiene claro que le puede hacer partido, claro que le puede ganar a los ingleses, y muchos ya lo ven jugando cuartos de final en Miami el próximo fin de semana contra Brasil, ¿no? Ahora también mañana Brasil habrá que esperar. Tiene un partido muy difícil contra Noruega. Yo tampoco daría por hecho que Brasil mañana elimina el cuadro.
11: Sí, de acuerdo. Yo creo que en otros torneos, en otros años, Brasil era favorito, claro, pero ahora yo creo que están nivelados, ¿eh? Lo que hemos hablado, que Brasil ahora no tiene tanto talento, y Noruega ha jugado bien. Perdió con Francia porque usó suplentes, pero está jugando bastante bien Erling Haaland, Sorlo de Bob, uh-huh. Todos los jugadores que tienes, un buen equipo. Pero bueno, interesante. ¿Y Estados Unidos qué probabilidad le da? Digo, porque estábamos hablando que en teoría el bracket está pues accesible, entre comillas, ¿no?
3: Pues sí, pero pues de todas maneras, híjole, es que de repente...
11: Es que ellos al perder, ¿no? Con Turquía, yo creo que eso también les...
3: Les quita o les beneficia.
10: Pues miren, yo la verdad es que tengo aquí como el consenso de quiénes son los que podrían ganar. Tenemos Marruecos vence a Canadá,
11: que se dio.
10: Francia vence a Paraguay, sí. Brasil vence a Noruega, México vence a Inglaterra, España vence a Portugal, Bélgica vence a Estados Unidos, Argentina vence a Egipto, Colombia vence a Suiza, y ya de ahí nos vamos a los cuartos de final. Francia vence a Marruecos, España vence a Bélgica, México vence a Brasil, Argentina vence a Colombia, Francia vence a España y Argentina vence a México para pues ya quedar.
11: Y Francia-Argentina, pues ya ahí está más interesante.
10: Francia.
11: Ah, mira.
2: Está. Sería la revancha, ¿no?
11: Pues mira, si se cumple, le invitamos algo a Jesús, oye, porque si llega a México hasta las semifinales, pues es claro. Para hacer fiesta, se va a caer el ángel.
2: No, claro, es que ahí sí ya sería histórico. Bueno, sí, claro. Ya mañana eliminando a Inglaterra, ya das un paso muy importante.
11: Es un gran torneo, pero todavía no histórico, porque hemos dicho que en otras veces han llegado a cuartos de final, ¿no?
2: Oye, Jesús, ¿y en dónde te puede seguir la gente para seguir muy de cerca todo tus la inteligencia, tu análisis de inteligencia artificial?
10: Tengo un portal que se llama Think, que es TH1NK.net, es un poquito complicado, pero después ya lo podrán seguir siguiendo. O en mis redes sociales como Pablo 8 Bits. Ahí pueden encontrar todos los análisis, imágenes de estadísticas, todo lo que quieran.
11: Si se da esto que dice Jesús, dentro de 8 días lo invitamos. Porque dice él que avanzaría sobre Brasil. Entonces ya México estaría en semis.
2: Sí, claro, ¿no? Bueno, contra Argentina hasta ahí sería el tope, ¿no?
10: Sí.
2: No, bueno, entonces apuéstale, porque entonces sí te ganas una buena lana.
10: Ya veremos.
2: Oye, gracias por estar con nosotros. De verdad, bienvenido. Y si sí va así, aquí te esperamos dentro de 8 días.
10: Claro que sí, sin ningún problema. Podemos ya hacer incluso un mejor análisis, seguir delimitando todavía muchísimo más, ya con estadísticas todavía más
11: hasta
10: reales.
11: Hasta de jugadores, ¿no?
10: Que incluso de jugadores para ver quién podría enfrentar a quién, que podría, no sé, ser los candidatos ideales para poder estar entre los equipos.
11: Gracias, Jesús. Vamos a una pausa, regresamos.
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3: Volver a vivir una copa en mi país ha sido una experiencia increíble. Agradezco todas las muestras de cariño que he recibido en todos los días. El domingo vamos por Inglaterra, vamos por ellos, vamos México. Arroba Hugo Sánchez, -9.
4: El rival de Inglaterra o México en los cuartos de final de la fiesta futbolística de 2026 saldrá de la llave donde se miden la selección de Brasil y Noruega. De los cuatro enfrentamientos que existen entre estas dos escuadras, solo uno ha ocurrido en los máximos torneos de FIFA. Dicho cruce ocurrió en la Copa de Francia 98, donde sorpresivamente Noruega superó 2-1 a Brasil. La canariña se adelantó con gol de Bebeto, pero en los minutos finales los noruegos remontaron con un tanto de André Flo y Rekkal. Así que será hasta este 2026 cuando vuelvan a enfrentarse estas dos escuadras en el máximo torneo de fútbol. Y aunque suene increíble, en total, noruegos y brasileños en la historia se han enfrentado 4 veces, donde los vikingos tienen 2 triunfos y el resto son 2 empates. Es decir, la canariña no ha vencido a los europeos. Para ASIR Deportes, Arturo Sanguino.
5: Interesante, se antoja muchísimo este partido, choque de estilos entre Brasil y el equipo noruego. Brasil parte como ligero favorito y ahora vamos precisamente con la información previo a este partido de mañana, el primero de la jornada dominical de octavos de final de la Copa 2026.
6: Brasil se enfrenta a Noruega este domingo en New Jersey en los octavos de final de la Copa del Verano del 2026. Se espera un duelo de muchos goles, ya que las mejores armas de los dos equipos son sus ofensivas. La de Noruega encabezada por Erling Haaland, que tiene 5 goles, y la de Vinicius Jr., que lleva 4. El defensa de Brasil, Douglas Santos, habla de lo complejo que será vencer a Noruega.
7: A Noruega, como fue dicho, es un equipo que...
6: Como ya hemos dicho, Noruega es un equipo muy fuerte físicamente, pero también ha marcado muchos goles gracias a su juego colectivo. Son un equipo muy completo, tanto en el juego aéreo como en el terrestre, con un gran juego de equipo. Así que tenemos que estar preparados para todo, porque en un partido de octavos de final de un mundial, todos los equipos van a dar lo mejor de sí. Tenemos que estar listos para eso.
7: Preparado para eso.
6: Para ASIR Deportes, Memo García.
5: Bueno, pues ahí está precisamente la información de Memo. Mañana un encuentro que seguramente sacará chispas. Brasil, me parece, tendrá que dar su mejor partido hasta el momento en lo que hemos visto de exhibición en lo que va del torneo, porque el equipo noruego, que seguramente basará Memo su juego físico, veloz, aéreo, y creo que lo que más le conviene al cuadro que dirige Carlo Ancelotti es tocarles la pelota, no prestársela y tratarles de hacer daño.
8: Dijo hoy Carlo Ancelotti que Paqueta está descartado.
5: Está lesionado.
8: Rafinha estará en la banca. Por si es necesario, lo pueden usar para el segundo tiempo, que ya está disponible, no para iniciar. Y de Noruega siempre hablamos de Sorlo, de Haaland, pero Martin Odegaard, el del medio campo, el capitán del Arsenal, es un gran jugador, filtra muchos balones, organiza el medio campo. Y Oscar Bob, el extremo que pertenece al Manchester City, al que jugó en el Fulham, tiene desequilibrio por las bandas. O sea, no todo es los delanteros de Noruega, o sea, si también su ataque es muy completo, y de eso platicaba, ya escuchábamos en la nota Douglas Santos, que no solo es lo físico, sino que también por tierra, como decía él, tocan muy bien el balón, triangulan muy bien. Tal vez lo menos sólido de los dos equipos son las defensas. Creo que puede ser un juego de muchos goles, dos grandes centros delanteros, Haaland que lleva 5 goles, Vinicius que lleva 4, y lo decíamos, en otros torneos no habría duda de, y diríamos que Brasil es favorito. Pero aquí sí está muy nivelado, ¿no? La verdad es que Brasil no tiene tanto potencial como otros torneos y no sé si se podría señalar como sorpresa si Noruega gana.
5: No lo sé, porque
8: por
5: Brasil...
8: historia, dirían que sí.
5: Sí, pero no, como tú decías, no es la mejor
8: por
5: versión de Brasil.
8: Es otra cosa,
5: por
8: ¿no?
5: actualidades.
8: Exacto.
5: ¿No? Porque incluso el equipo brasileño depende mucho, muchísimo de lo que haga o deje de hacer Vinicius, ¿no? Y del otro lado, los noruegos, no sé si ellos jueguen con más soltura al no considerarse favoritos. ¿Te acuerdas lo que tú platicabas también aquí, las declaraciones de Haaland cuando enfrentaron a los franceses? No sé si ahora en su conciencia vaya a ser el mismo papel, porque el que está presionado, si es uno de los dos equipos, es Brasil, por historia, por fútbol y por ser favoritos mañana.
8: Yo creo que van a jugar con confianza por esto que hemos platicado. Todo el mundo, aunque te dice, sí, Brasil es Brasil y por historia, pero son conscientes de que no es el mismo potencial, ¿eh? O sea, entonces, digo, no sé si también en un momento dado pues veamos a Neymar, que también pues nos ha faltado verlo más, ¿no? Solo tuvo actividad en un juego de cambio. Y mañana, pues, si la situación se complica, pues ya de últimas, ¿no? A meterlo.
5: Bueno, mañana entonces ese partido a las 2:00 p.m. y después a las 6:00 vendrá el de México contra Inglaterra, que por eso, Memo, estaban buscando cambiarlo de horario, que jamás la FIFA se lo llegaron a preguntar a GES. Estaban empezando a gestionar, ¿no? El cambio de horario, lo decían por la tormenta eléctrica, porque bueno, hoy llovió, pero de forma increíble, y también por los festejos, que porque la noche, y si se exageraba y llegaba a ganar México, pero a final de cuentas, bueno, ya quedó atrás el partido mañana a las 6:00 p.m. Vamos ahora con la información de España contra Portugal, un duelo también a mí me parece pronóstico reservado. Vaya partido, ¿aquí es a la una?
8: A la una de la tarde. En Dallas el lunes.
5: Bueno, buen partido, pero ya sabes, vamos del lado de los portugueses.
8: Vamos pues.
6: El duelo más interesante de octavos de final de la Copa del Verano es sin duda el que tendremos este lunes en Dallas entre España y Portugal. En el 2025 se enfrentaron en la final de la UEFA Nations League, en donde los lusos se llevaron el triunfo en tanda de penales. El portero de la Furia Roja, Unai Simón, que aún no recibe gol en el torneo, dice que tienen que jugar de forma impecable para ganarle a Portugal.
9: Venimos a hacer dos buenos partidos o tres buenos partidos contra Arabia, Uruguay y Austria. Creo que en ese sentido nosotros tenemos que centrarnos en lo nuestro, sin olvidar que Portugal nos ganó esa final de Nation League, como dices. Al final creo que hay que tener respeto al rival, hay que saber que tenemos que hacer un grandísimo partido, no podemos despistarnos, cometer errores. Creo que tenemos que estar muy centrados en todo momento y como decía antes, creo que tenemos que estar cerca de ese nivel que todos queremos, de esa selección española que se dio en la Eurocopa.
6: Para CIR Deportes, Memo García.
5: Bueno, sin duda alguna, Memo, uno de los encuentros más esperados en esta edición. España, que llega jugando, creo, todavía mejor que el equipo portugués, y vamos a ver si Portugal por fin despierta. Creo que es el momento, si no es ahora, difícilmente.
8: Mira, creo que por individualidades tiene más talento Portugal. Uh-huh. Aunque en conjunto ha jugado mejor España. Escuchábamos la nota, Unai Simón, el portero de España, que no ha recibido gol en el torneo, eso decía: si nosotros podemos replicar el nivel que mostramos en la Eurocopa, que ganamos hace 3 años, tenemos grandes posibilidades de ganarle a Portugal, ¿no? Ha mejorado España, creo que ha mejorado, y Portugal sí, nos debe una gran actuación. De acuerdo al potencial que tiene, se ha quedado muy corto, ¿eh? No ha explotado. Seguimos esperando a Vitinha, a Bruno Fernández, pues Cristiano tampoco se le ha visto mucho, ¿no? Entonces, si explotan las individualidades de Portugal, creo que pueden ganar.
5: El problema es que seguimos esperando eso desde el primer partido.
8: Pues mira, luego yo muchas veces con este tipo de rivales es cuando se crecen los jugadores, ¿no?
5: Y bien lo comentabas, ¿no? De repente hay rivales que son a modo o que se te acomodan más fácil, y otros que se te complican demasiado, aunque en el papel sean más débiles.
8: Y es que, ¿sabes qué? Yo creo que ahora sí Portugal va a enfrentar un equipo que no le va a dar la iniciativa,
5: más abierto,
8: se va a defender, ¿no? Entonces, eso también les puede ayudar,
5: ¿no? Como hoy le sucedió a Francia, ¿no? Ábrele dos líneas, claro, de cuatro, ¿no?
8: Claro, claro, ¿no? O sea, tenemos que ver si los dos equipos juegan a proponer, va a ser un gran juego. Es momento de dar una vuelta a la Copa.
10: El técnico de la selección de Brasil, Carlo Ancelotti, afirmó este sábado que Rafinha, recién recuperado de una lesión muscular, aún no está al 100, pero podría reaparecer en la banca en el partido de este domingo ante Noruega, dentro de los octavos de final de la Copa 2026.
11: Rafinha está progresando muy bien.
10: Rafinha está progresando muy bien. Todavía no está al 100%, pero está disponible para estar en el banquillo de cara a poder jugar algunos minutos o ser útil en algunos momentos. Estamos muy felices por esto, porque Rafinha es un jugador muy importante para el equipo.
11: Muy importante para el equipo.
10: Rafinha recayó de una lesión en la región posterior del muslo derecho durante el partido de la fase de grupos frente a Haití, mientras que la selección de Argentina, que derrotó este viernes a Cabo Verde para avanzar a los octavos de final, suspendió este sábado su primer entrenamiento de preparación para enfrentar el próximo martes a Egipto en Atlanta, y tuvo que limitarse a hacer trabajo de recuperación en el gimnasio por una amenaza de tormenta eléctrica en el sur de Florida. ASIR Deportes, Gabriel Ayala.
8: Bueno, pues ahí está entonces la información, lo que platicábamos de Brasil, que recupera a Rafinha para cualquier emergencia, y el caso de Paquetá, que se queda fuera. También se dieron a conocer los árbitros para los juegos de lunes, y todavía no aparece César Ramos Palazuelos.
5: Bueno, eso quiere decir que ahí lo mantienen todavía,
8: sí,
5: ojalá.
8: O sea, ya hubo recorte de árbitros,
5: y él no estaba,
8: pero todavía no lo cortan, ¿eh? O sea, todavía hay la posibilidad de que pueda el próximo martes tener actividad, ¿no? Pero bueno, pues creo que ya nos vamos, señor productor.
5: Perfecto, pues así es como lo llegamos al final el día de hoy, pero mañana en punto de las 6 de la tarde aquí en Espacio 2026 los esperamos, tendremos toda la información de lo que esté pasando con el Juego de México. Gracias, Memo García.
8: Gracias.
5: Gracias.
12: Que pasen buen sábado, buena noche.
5: Bueno, gracias a Eugenio González, también a César Palomo, Lalo Cortés en la producción, todo este gran equipo, su servidor Jorge de Valdés Franco les da las gracias y las buenas noches.
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3: 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Guitarras, sintetizadores, voces inconfundibles y varias de esas canciones que tienen esa extraña habilidad de hacer que todo se sienta un poco más ligero por unos minutos. 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Y comenzamos con su majestad, el rey del pop. Él es Michael Jackson con Billie Jean.

0: Cabrera con la noticia. Rush se une para ayudar a víctimas de terremotos en Venezuela. Rush lanzó una playera especial junto al estudio Fantoons para apoyar a todos aquellos que sufrieron con este terremoto el pasado 24 de junio. Las ganancias serán destinadas a una organización que brinda ayuda a niños afectados por la tragedia. La iniciativa también surgió gracias al director venezolano David Calcano, quien contactó directamente a la banda tras el desastre. Y esto generó, pues, este acto humanitario que creo que habla muy bien por la banda, habla muy bien por los integrantes y sobre todo a que otros famosos hagan conciencia al respecto y también apoyen, porque creo que entre más ayudemos al pueblo de Venezuela, pues más rápido podrían recuperarse de esta tragedia que los azotó y que pues estamos familiarizados aquí en nuestro país con ello. Entonces, mucha fuerza a todos aquellos venezolanos que se encuentran por allá y también fuerza para aquellos que tienen familia de ese lado y pues están acá en México. Seguimos con más música continua en 92.5 Mix, 80s, 90s y más, y en digital por iHeartRadio. Soy Carlos Cabrera y él es Lau Vega con Mambo Number 5.
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Lady Gaga con Poker Face del 2008. Son las 7:22 minutos. No, ya las 7:23 en 92.5 Mix, 80s, 90s y más, y en digital por iHeartRadio. Esto es Música Continua. Yo soy Carlos.

0: Escuchamos a Aerosmith con Crazy de 1994 en Música Continua a través de 92.5 Mix, 80s, 90s y más, y en digital por iHeartRadio. Son las 7:41 minutos. Yo soy Carlos Cabrera y te tengo más información, más noticias. Beyoncé sorprende con una canción tras 2 años sin estrenos. Sin previo aviso, estrenó Morning Dew Dunk esta mañana de este 4 de julio, marcando su regreso musical después de 2 años. El tema formará parte de la edición especial de los 20 años de B-Day, disco que originalmente salió en el 2006 e incluye éxitos como Irreplicable y Deja Vu. La canción también llega acompañada de un video con imágenes inéditas grabadas hace años, marcando un regreso interesante de Beyoncé después de estas acusaciones que se dieron hace poco y pues de este silencio radial, por así decirlo, de 2 años. Pero pues quién sabe si regrese al top de las listas. Digo, acaba de salir el nuevo material de Madonna, entonces es posible que esté por ahí, pero que no logre destacar tanto, ¿sabes? Ya veremos cómo le va. Soy Carlos Cabrera, sigue escuchando Música Continua en 92.5 Mix, 80s, 90s y más. Esto es The Queen para cerrar la noche. We Will Rock You.
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0: Queen, We Will Rock You, del 77. Soy Carlos Cabrera. Esto fue Música Continua en 92.5 Mix, 80s, 90s y más, y en digital por iHeartRadio. La 7:44. Me despido con esta nota que va a mover mucho en cuestión de fanatismo, porque Liam Gallagher vuelve a provocar a los fans mexicanos en redes sociales. Generó polémica al bromear sobre el partido que viene mañana entre nuestra nación e Inglaterra en esta justa de fútbol. Y aunque bajo su pronóstico al principio era un 5-0, lo cambió por un 3-0 y también respondió mensajes con sarcasmo en X, antes Twitter. Incluso reaccionó a comentarios relacionados con Juan Gabriel y terminó protagonizando varios intercambios que rápidamente se viralizaron entre aficionados mexicanos. Entonces, no creo que la banda, que Oasis, sea muy bien recibida la próxima vez que llegue a pisar tierra mexicana. ¿O tú qué opinas? Interesante, para dormir pensando en ello. Soy Carlos Cabrera. Esto fue Música Continua en 92.5 Mix, 80s, 90s y más, y en digital por iHeartRadio. Te quedas en Remix con DJ Yarak. Tú y yo nos escuchamos el lunes en punto de las 4 de la tarde. Descansa, buen fin de semana y arriba México.
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2: 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Lo siento. 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Sono spiacente.

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3: La concentración de la selección mexicana vivió un episodio inusual. El influencer estadounidense Steve Will Do It entregó relojes Rolex a jugadores y cuerpo técnico como agradecimiento luego de ganar cerca de $1.2 millones con una apuesta al triunfo del Tri sobre Ecuador. Aunque el gesto fue bien recibido, el valor de los relojes encendió las alertas por las normas de ética de la FIFA, que limita este tipo de obsequios. Además de la molestia de una marca de relojes de alta gama que patrocina al tricolor, para evitar cualquier controversia o una posible investigación, la selección decidió devolverlos y dar por cerrado el tema.

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3: La concentración de la selección mexicana vivió un episodio inusual. El influencer estadounidense Steve Will Do It entregó relojes Relox a jugadores y cuerpo técnico como agradecimiento luego de ganar cerca de $1.2 millones con una apuesta al triunfo del Tri sobre Ecuador. Aunque el gesto fue bien recibido, el valor de los relojes encendió las alertas por las normas de ética de la FIFA, que limita este tipo de obsequios. Además de la molestia de una marca de relojes de alta gama que patrocina al tricolor, para evitar cualquier controversia o una posible investigación, la selección decidió devolverlos y dar por cerrado el tema.
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